estamos escuchando One More Night de Maroon 5 aquí en Tu Planeta. Y así arrancamos la tercera y última hora del After, siendo las 7 y 5 de la noche. Y acá nos quedamos hasta las 8 con lo mejor de lo mejorcito de tus artistas favoritos, solamente aquí en Tu Planeta. Así que no te despegues de los 107.7 de la FM. Vamos con Sunflower, Post Malone, Sweet Lee, aquí en Planeta, tu música en inglés.

0: Veníamos escuchando End of Beginning de Joe aquí en Tu Planeta y llegó el momento de la píldora del campus Cayetano gracias a la Universidad Cayetano Heredia. 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Claro que yes, claro que yes. Vamos ahora con I'm Still In Love With You, Sean Paul, Sasha, aquí en Planeta, tu música en inglés.
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escuchando Sunday Morning de Maroon 5 allí en tu planeta. Y así llegamos al final del after, mi gente. Espero que le hayan pasado recontra chévere, recontra cool. Nos volvemos a encontrar mañana igual de 5 a 8 aquí en el after para activar el miércoles, el ombliguito de semana para ya estar con todo. Bueno, ya llegamos a mitad de semana, entonces para activar esta mitad de semana, pero con todo. Vamos con Espresso, Sabrina Carpenter, aquí en Planeta, tu música en inglés. Bye, bye.

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0: miércoles 26 de agosto, cumpleaños del actor Macaulay Culkin.
1: ¡Ah! ¡El de mi pobre angelito! ¡Claro! Tú podrías ser mi pobre robotito. ¡Ja, ja!

0: 2, Robby.
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0: Imagine Dragons.
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0: Everybody, ¿cómo están, gente? Bienvenidos, bienvenidas. 7:12, 7:12. Soy Gachi Rivero y hasta las 10 de la mañana te estaré acompañando aquí en tu planeta. ¡Siu! Por supuesto que sí. Muy buenos días para ustedes. Con una sonrisa vamos a enfrentar este miércoles para que no sea un día de miércoles. Por supuesto que sí. Muy buenos días. A ver, por acá dice la movilidad Flores del Colegio Lomas de Santa María en Chaclacayo. Saludos para Valentín, Lía, Lucas, María, Bianca, Julieta y Ethan. Desearle energías positivas por sus Olimpiadas.
2: Hola, Gachi. Buenos días.
0: Buenos días.
2: Somos de la movilidad de la señora Nancy. Vamos directo al cole.
0: Eso.
2: Del Innova School.
0: Del Innova School.
5: Hola, Gachi. Soy Alemka y te quiero contar un chiste.
0: A ver.
5: ¿Cómo le dice un ganso a la gancha?
0: ¿Cómo le dice?
5: Le dice: venganza, ven, ven, Gachi.
0: Venganza, ven.
6: Hola, Gachi, mi nombre es Daphne y hoy día te voy a contar un chiste.
0: A ver, dale.
6: ¿Qué le dice una pared a otra pared?
0: ¿Qué le dice?
6: Nos vemos en la esquina.
0: Muy bien.
6: Adiós, Gachi. Me capto al cole.
0: Chau, chau.
7: Hola.
0: Hola.
7: Yo soy Daphne.
8: Yo soy Alejandra.
9: Y yo soy Sofía.
0: Hola, chicas.
7: Y la canción que queremos pedir.
0: Ah, ¿quieren pedir una canción?
7: De Shawn Mendes.
0: Ya, tranquilas nomás, que tengo buena música para ustedes. Saludos para el papá Adrián, que está llevando al cole a su hijo Máximo por su cumple. Tarán, tarán, tan, tan. ¡Eh!
10: Hola,
0: hola.
11: Hola.
0: Hola.
11: Somos Kae.
10: Y Sofía.
11: Deli, Fernando, al mundo de hoy te queremos contar un chiste.
0: Por favor.
11: ¿Dónde encontró el gato sus zapatos? En un matalago. Y te pedimos que pongas el botón loco.
0: ¡El botón loco! ¡Chao, chao!
11: ¡Al cole!
0: Muy bien. Saludos para Renato, que va camino al Santa Teresita. Y saludos también para Miquel Apetit, que cumple 10 años. ¡Tarán, tarán, tan, tan! ¡Eh! De parte de sus papis y su hermano, que las aman mucho.
12: Hola, Gachi. Soy Antonio.
0: Hola, Antonio.
12: Que si existen los escarabajos, si se va mirando abajo.
0: Ajá.
12: ¿Existen los escarabajos mirando arriba?
0: O sea, sería.
12: O sea, ¿escara arriba?
0: Escara arriba, claro. Debe haber, ¿no?
13: Hola, Gachi, mi nombre es Camila.
0: Hola, Camila.
14: Yo soy Epa Daniela y estamos camino
15: al cole.
0: ¡Eso!
14: Por favor, presione el botón loco.
0: ¡El botón Gracias. Loco lo pide el papi! Saludos para quinto de primaria del Innova Schools de San Martín de Porres, en especial para Renata Barrios, de parte de su papi. A ver.
16: Hola, Gachi. Yo me llamo Tamara del Colegio Lincoln.
0: Hola, Tamara.
16: Hoy es mi cumpleaños.
0: ¡Hoy día es!
16: Y yo pido botón loco. Chao, Gachi. Te mando muchos besitos.
0: Besitos también.
16: A mis hijos de Ohio y a mis amigos de Ohio.
0: ¡Feliz cumpleaños! ¡Tarán, tarán, tan, tan! ¡Eh!
17: Hola, Gachi, mi nombre es Daniela, estoy en el Colegio Santo Domingo de Guzmán y ya estoy muy feliz porque estoy hablando contigo.
0: ¡Eso!
17: Estoy camino al cole. Presione el botón loco, por favor, Gachi.
0: ¡El botón loco!
18: Hola, Gachi, yo me llamo Catalina.
0: Hola, Catalina.
18: Es mi cumpleaños.
0: ¡Ah, sí! ¡Qué lindo!
18: Y voy a camino al cole.
0: ¡Se viene el cumple! Y atención, que seguimos aquí en tu planeta. 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Y ustedes lo pidieron y aquí está, ¡el botón loco!
1: ¡Nos ponemos locos con el botón loco! ¿Cómo suena el camión de los bomberos?
0: ¡Ajá! Todos hemos visto en algún momento el camión de los bomberos, los hemos escuchado a distancia o los hemos tenido que llamar. ¿Cómo suena el camión de los bomberos? Audios máximo de 10 segundos, chicos, chicas, porfa, para que salgan más audios al aire, ¿ok? Hola, soy Santiago y este es mi camión de bomberos. Hola, soy Luciana y este es mi camión de bomberos. Así de rápido, así de fácil, ¿ok? 7 de la mañana con 17 minutos, vámonos a canción y volvemos con los resultados del botón loco, aquí en Camino al Cole.

0: desfile de bomberos aquí, ¿eh? He escuchado un montón de audios, así que vamos con algunos porque son demasiados, así que algunos al azar, ¿ok? Camión de bomberos en el botón loco.
1: Hola, Gachi, soy Macarena y este es mi camión de bomberos.
0: ¡Eso!
2: Hola, Gachi.
0: Hola.
2: Soy camión de bomberos.
0: Muy bien. ¿Qué pasó?
2: Ruidosísimo.
0: Pero se apagó la sirena.
3: Hola, Gachi, soy Martín.
4: Y el sonido del camión de bomberos es...
0: ¡Eso!
5: Hola, Gachi. Soy Carolina Herrera del Colegio Nuestra Señora de la Merced de Ate. Ajá. Y este es mi camión de bomberos que ama cantar.
0: A ver.
6: Hola, Gachi, soy Ricardo Emilio del Colegio Belén y te voy a enseñar cómo suena mi camión de bomberos.
0: Por favor. Muy bien.
6: Chao, Gachi, voy camino al cole.
0: Chao, chao. Y hoy es cumpleaños de Daniela Level. Que el Señor la bendiga. Saludos de sus papis Jaime, Gaby y su hermana Valeria. Ella va al colegio. A camino al cole, San Andrés. Muy bien.
7: Hola, Gachi, soy Liam Vegas. ¿Qué haces? Este es mi camión y los bombeo.
0: Hola, Liam. Muy bien. Chao, chao.
8: Hola, Gachi, yo soy Lorenzo y estoy camino.
0: Hola, Lorenzo.
8: Y pido el botón loco.
0: Uy, ¿cómo vas a pedir el botón loco si ya está el botón loco? Justo estamos en el camión de bomberos.
9: Hola, yo me llamo Esther.
10: Y yo Erin.
9: Así hace un bombero.
0: A ver. El camión, ¿no? Porque yo no conozco un bombero que haga... Señor bombero, ¿cómo está? No, el camión de bomberos.
11: Hola, soy Nicolás.
12: Hola, soy Fabiana.
13: Hola, soy Rodrigo.
14: Y este es nuestro camión de bomberos.
0: A ver. ¡Eso!
15: Gachi, soy Naomi y así suena mi camión de bomberos.
0: ¡Dale! ¡Muy bien!
16: Hola, Gachi, somos Micaela y Fátima del Colegio Santa Cruz.
0: Les dio risa.
16: Y este es nuestro sonido de bomberos.
0: A ver. ¡Bien, potente! ¡Potente ese camión!
17: ¡Hola, Gachi!
0: ¡Hola!
17: Me llamo Dante y estoy en el Santísimo.
0: ¡Hola, Dante!
17: Mi camión de los bomberos es así. ¡Uy, uy, uy, uy, uy, uy!
0: Está apurado ese bombero.
18: ¡Hola, ¿eh? Gachi! Buenos días, mi
0: Buenos
18: nombre
0: días.
18: Es Ítalo y este
0: Hola,
18: fue la
0: Ítalo.
18: Presentación de un camión de bomberos.
0: ¡Dale!
18: Gracias,
0: Eso.
18: Gachi,
0: Saludos para la movilidad de la señora Liliana, para los chicos Dana, Bianca, Dania, Daniela, Nayara, Sofía, Caetana y Kiarita, en especial al señor Alex, que vamos camino al cole.
19: Hola, Gachi, soy Alex del Colegio Inmaculada y así suena el camión de bomberos.
0: A ver.
19: Eso. Gachi, camino al cole.
0: Chao, chao. Eso.
20: Hola, me llamo Sofía, soy del Colegio Reina de Paz y ese es mi botón loco.
0: Ahí está el camión de bomberos, clarísimo.
21: Hola, Gachi, soy Rafael del Colegio Avangard.
0: Hola.
21: Y así suena mi camión de bomberos.
0: Eso.
21: Adiós, Gachi.
0: Chao, chao.
22: Hola, yo soy Leticia y esa es mi sirena de bomberos.
0: A ver.
22: Y voy camino al cole, Clemente Altao.
0: Al Clemente Altao. Saludos a la movilidad 29 del Colegio Champañá. Lucía, Ariana, Mateo, Santiago, Antonella, Sofía. Y un saludazo para Francisco para que se recupere prontito. Y un besito para Yelko Facundo del Colegio Newton. Éxitos en su exposición de inglés de parte de sus abus que van camino al cole.
23: Aquí soy Salvador Beltrán del Colegio Altair. Y así suena mi camión de bomberos.
0: A ver. ¡Eso!
23: ¡Chao, Gachi!
0: ¡Chao, chao!
24: Hola, Gachi, soy Angelo y así suena mi carro de bomberos.
0: ¡Dale! ¡Oye, qué buen carro! ¡Bien!
25: Hola, Gachi, soy Luciana y este es mi camión de bomberos.
0: A ver. ¡Muy bien. 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Y ahora sí, nos vamos a canción y volvemos con talentos, ya no con el botón loco, ahora con los talentos. Así que manda tu talento al 943-748-745. Máximo de 20 segundos, por favor, los audios. Ahora sí, ¿eh? Aquí en Camino al Cole, por tu planeta.

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0: Y ahí sonaba Olivia Rodrigo con Stupid Song. ¡Vamos con los talentos!
1: Hola, Gachi, vamos a camino al cole y te vamos a cantar una canción.
0: A ver.
2: Son las 3:40, verita mi jefa, levántate, morro, te vas a la escuela. A mí no me engañas, aún no te vas.
1: Y vamos camino al manicomio.
0: ¿Azo, al manicomio o al colegio Fanning, ah? ¿Eh? Porque acá dice al Fanning. Saludos para el cuarto A, quinto A y quinto C. All right. A ver, por acá desde Portugal, Juan de Dios tocando trompeta.

0: besito para Juan de Dios, que ahora va a ser más doblemente hermano mayor, ¿no es cierto? Porque él es mayor que Mérida Sofía y ahora van a tener un hermanito. ¡Qué lindo! ¡Felicitaciones! Ay, espérate, se me fue el volumen acá. A ver, vamos con otro audio.
1: Hola, Gachi, soy Alba del Colegio Franco.
0: Hola, Fernández. Alba.
1: Y vine a cantar una canción.
0: Por favor.
1: Freddy Fabbro.
0: Muy bien, chao chao. Saludos para Alba y Luna, que hoy se fueron al cole con su papi. Un besito grande para ellas.
2: Hola, my gachi.
0: Hola.
2: Soy Derek.
0: Hola, Derek.
2: Y estudio en el Colegio Santa Cruz.
0: Eso.
2: Mi talento es hacer Big Boss.
0: Ay, a ver. Muy bien.
2: Chao, Gachi.
0: Muy bien. Chao, chao. Saludos de cumpleaños para Ignacio del Colegio María Reina Marianistas, que cumple 10 años, de sus papis Elena, Ramón y su hermana Camila. A ver, por aquí dice así.
3: Hola, Gachi. Mi nombre es Sebastián y
0: hola,
3: vengo del Colegio Reina de Los Ángeles.
0: Ajá.
3: Y hoy día te voy a contar un chiste. Porque el mar es muy azul, porque los pececitos dicen biu, biu, biu, biu.
0: Blu, blu, blu, blu.
3: ¡Gachi!
0: ¡Chao, chao! 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Nos vamos a canción y vuelvo con más talentos aquí en Camino al Cole.
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0: los últimos talentitos.
1: Hola, soy Itzai del colegio Kaizen en Cusco.
0: ¿Qué tal?
1: Voy a hacer una adivinanza que no tiene respuesta.
0: Uy, a ver.
1: ¿Cuántos clavitos clavó Pablito?
0: ¿Cuántos habrá clavado, no? Porque yo siempre escucho Pablito clavó un clavito. ¿Cuántos habrá clavado? Es verdad.
2: Hola, Gachi, ¿cómo estás? Hola, Miss Mapi.
0: Hola, Miss Mapi.
2: Hoy voy a tener muchos talentos en mi clase.
0: ¿Ah, sí?
2: Hoy día celebramos el Día del Abuelo. Así que
0: qué lindo.
2: Estos abuelitos de la tercera edad, les mandamos un besito a todos los abuelitos del mundo. Le mando un beso para todos y un saludo para ti, Gachi.
0: Gracias.
2: Que tengas un bonito día.
0: Chao, mis mapis. Feliz cumpleaños para Sofía Cruz. Un besito grande y un abrazo de parte de sus abuelos que la quieren muchísimo. Tarán, tarán, tan, tan. ¡Ey!
3: Hola, Gachi. Matías del Colegio Inmaculado Corazón.
0: Hola, Matías.
3: Te voy a decir cómo es la risa de un delfín.
0: A ver. Mira, la risa de un delfín. Bien, ¿ah? Puede salir de repente más adelante en el botón loco.
4: Hola, Gachi, soy Alberto y te voy a contar un chiste.
0: Hola, Alberto.
4: ¿Cuánto es 2x2, Coquito?
0: ¿Cuánto?
4: Es empate, señorita.
0: Empate, claro.
4: Ahí sí. ¿Y cuánto? Entonces, 2x1. Es oferta, señorita.
0: Oferta, chau, claro. Chao, chao.
5: Hola, Gachi. Soy Mía del Colegio Carmelita.
0: Hola.
5: Hoy día te voy a contar un chiste.
0: A ver, dale.
5: ¿Por qué el tamal está en el hospital?
0: ¿Por qué?
5: Porque está malito.
0: Está malito. Chao, chao.
6: Hola, Gachi. Soy Enzo Diego. Voy a hacer la voz.
0: De Stitch.
6: Hola, soy Stitch.
0: Bien. Y aquí cerramos por hoy. Camino al cole. Hasta mañana, chicos.
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0: son las 8 de la mañana con 6 minutos. Y ahí escuchábamos a Linkin Park con In The End. Aquí, obviamente, In Your Planet. Soy Gachi Rivero y hasta las 10 te estaré acompañando en el planeta. Mañana nos vamos a Eureka Park a celebrar el Día del Niño Planetario. Me estuvieron preguntando por ahí quiénes eran los ganadores, las ganadoras, les ganadores de este concurso. Les voy a decir los nombres de los padres, ¿ok? Padres, que porque tengo el nombre de los hijos también, pero mejor el nombre de los padres para que sepas si es que has ganado o no. Ahí va. Maxi Yulisa Guapaya Núñez. Patricia Burga Vargas. Brigitte Cabezas Hinojosa. Paul Cristian León Flores. Alberto Calle Trujillo. Jennifer Elizabeth Alarcón Nima. Andrea Rebeca Carpio Martínez. Gina Carolina Rivas Quispe. Jessica Anicama Huarcaya y Margot María Ancasi Espinal. ¿Qué tal? Ellos son los ganadores para mañana. No falten, pues, no falten ya, por favor, porque si faltan, le quitan la posibilidad a alguien que sí ha podido ir. ¿Ok? Así que nos vemos mañana con toda la gentita del planeta para disfrutar, para pasar la recontra chévere y vacilarnos con todos los juegos. Y ahora sí, es momento de preguntarte. ¡Atención!
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0: Exactamente, cuéntame, ¿qué tal? ¿Cómo amaneces hoy? Miércoles, mitad de semana, ojeroso, cansado y sin ilusiones, o de repente todo chévere, todo bien, todo recontra bacán, ¿ok? ¿Has dormido bien? ¿Te has desvelado? ¿Qué ha pasado? Cuéntame, ¿cómo estás amaneciendo? Hola, ¿qué tal? ¿Cómo estás? Y pa, me respondes, ¿ok? Listo, esa es la gran pregunta, ¿cómo amaneciste el día de hoy? ¿Con sueño? Pucha, reluciente, como si hubieras dormido 15 horas, no lo sé. ¿Qué tal? ¿Cómo has amanecido hoy? ¿Con preocupado? ¿Cansado? No sé, con mucho trabajo, no lo sé. ¿Cómo has amanecido el día de hoy? Desfógate conmigo al 943-748-745. 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Ya lo sabes, ¿ah? Espero sus respuestas. ¿Cómo amaneciste el día de hoy? Escríbeme que te leo en el siguiente bloque. Mientras tanto, suena Billie Eilish con Birds of a Feather. Aquí en Planeta, tu música en inglés.

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1: Recibido sus comunicaciones. Vamos a ver cómo has amanecido el día de hoy. Sabi, qué bonito escucharte. Buenos días.
2: Hola, Gachi del corazón. ¿Cómo estás? Soy Sabi. Te escucho desde Miraflores, o sea, desde mi trabajo.
1: Desde tu chamba.
2: He amanecido con sueño, pereza. Me tiré un ratito en mi sala y me estaba quedando dormida. Saludos, siempre los escucho.
1: Claro, un segundo sueño, dices tú, un segundo sueño, ahí está. A ver, Richard, buenos días.
3: Hello, Gachi, te saluda, Richard. Yo amanecí alucinante para asistir a la chamba, saludos.
1: Ah, mira, recontra power, ¿eh? Abner, desde Ica, dice, hoy amanecí como todos los días, volver a la rutina de siempre. Saludos, me encanta tu programa, te escuchamos yo y los niños, el burro por delante para que no se espante, de la movilidad. Ya pues, Abner, gracias por tu sintonía. Ceci, buenos días.
4: Buenos días, Gachiro. ¿Cómo estás? Hoy amanecimos, gracias a Dios, bien. Dormí súper bien.
1: Qué bueno.
4: Así que ahorita me estoy alistando para ir a trabajar. Que tengas un buen día y un abrazo.
1: Bien.
5: Hola, my Gachi.
1: Hola.
5: Amanecí como el cóndor, con dolor de hueso, con dolor de rodilla, de codo, de mano, de dedos, de todo, y con sueño para variar. Saluditos desde Surquillo, Gachi.
1: Ay, me has hecho reír, como el cóndor, con dolor de cuello, de manos, de espalda, de todo. Humberto Zacarías, de San Juan del Lurigancho, dice, amanecí recontra animoso después de mis ejercicios matutinos para empezar este día como Dios manda. María Gracia.
6: Hola, Gachi. Soy María Gracia.
1: Hola.
6: Y hoy amanecí un poco enferma y tengo un poco... Hoy amanecí un poco enferma.
1: Anda.
6: Y tengo un poco de tos.
1: Yo también,
6: Gachi,
1: oye.
6: Te mando muchos besos.
1: Yo también te mando besitos. Yo también tengo tos. Mira, escucha. Ahorita no me salió tanto, pero tengo. De que tengo. 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

0: ¿Será cierto?
1: ¿Funcionará?
0: No sé, porque aquí nada tiene garantía.
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0: Bueno, bueno, bueno. 8 de la mañana, 36 minutos. Algo que creo que le está sucediendo a mucha gente. Por el calor, porque no, uno no se halla. Pues yo duermo con pijama de verano desde enero de este año. En realidad, sin media. O sea, de verdad, estamos pero en verano. En verano. Entonces, Gachi Tip para agarrar sueño cuando tienes insomnio. Eso que se te abre el ojo, ¿no? A las 2 de la mañana, 2 y media, y dices, ¿y ahora? Ah, su madre. Pucha, veré una serie, pues, ¿no? ¿No? Pero lo que dicen los expertos, y que he escuchado varias veces, es que, claro, si tú estimulas a tu cerebro a las 2 y media, 3 de la mañana, que dice, se me abrió el ojo, no tengo sueño, nada de que no tengo sueño, deberías de tratar de volver a dormir, ¿no dicen? Bueno, porque si le metes una película, le metes una serie, ya, pues ya te distrajiste y activaste el cerebro, entonces ya que vas a dormir, pues causa. Entonces, Gachi Tip para volver a agarrar sueño después del insomnio. ¿Qué tal? ¿Te da insomnio? Abres el ojo, son las 4 de la mañana y ¿cómo agarras sueño de nuevo? ¿Qué haces tú? ¿Cuentas ovejas de nuevo? ¿Decides contar otro animal de repente? ¿Cuentas, no sé, chanchitos? ¿O cuentas abejas? ¿No? ¿O de repente pues te tomas un vaso con agua? ¿O tomas tu melatonina? ¿O de repente, no sé, te comes algo, un tecito así como para, ¿no?, arrullar? ¿O de repente abres la refri y dices, a la miércoles le voy a meter al chaufa y ya, pues, con barriga llena, plin, ya duermo rico? No lo sé. Cuéntame, ¿qué haces tú para conciliar sueño después de un insomnio? ¿Ok? Pensando, ¿no?, que al día siguiente, pucha madre, me tengo que levantar en 2 horas, tengo que chambear, tengo que hacer esto, tengo que hacer lo otro, tengo que ir acá, tengo que ir allá y voy a estar agotado, agotada. Entonces, cuéntame, ¿cuál es tu Gachi Tip para agarrar sueño cuando tienes insomnio? Se te abre el ojo y luego, ¿cómo lo cierras? 943-748-745. Vamos con Smash Mouth y esto es All Star aquí en Planeta, tu música en inglés. Somebody.

0: sí, a ver, a ver, a ver. Gachi tip cuando te da insomnio y no puedes volver a conciliar el sueño. ¿Qué haces? ¿Qué haces ahí? Se te abren los ojos a las 3:30 de la mañana y dices, ¡ay, maldita sea! Me quedan 3 horas de sueño. No puede ser que me haya despertado. Victoria dice, yo muevo mis pies como gira el reloj y al contrario. 3 series de 10. Ay, con eso te arrullas. Man, ya. Bien, ¿ah? A ver, vamos con Iván. Dice así.
1: Hola, Gachi, rubia, mamacita.
0: ¿Qué tal?
1: Soy Iván del centro de Lima.
0: Hola, Iván.
1: Para poder dormir cuando no tienes sueño, ajá, por lo menos en mi caso, me resulta mucho cansar la vista leyendo algo. O de lo contrario, un vaso de leche tibia. No recuerdo bien la propiedad y el por qué lo empecé a hacer o quién me lo dijo cuando estudié cocina, pero sí sé que es efectivo. Un vaso de leche tibia y te ayuda a dormir.
0: Claro.
1: Saludos.
0: Típica que vas a la refri, ¿no? 4 de la mañana y dices, ya voy a tomar mi leche para ir a dormirme de nuevo. Abre la refri, no hay leche. Bacán. En mi casa, por ejemplo, no hay leche. ¡Bea!
2: Hola, Gachi Bello, ¿cómo estás? Bueno, a mí me funciona cuando estoy así con insomnio, que no puedo dormir, es tomarme un mate de dulces sueños.
0: Ajá.
2: Es un matecito relajante, sí, eso me funciona bastante. Menos duermo de ahí 4 horas más con eso. Pero tengo que estar relajada. Si no estoy relajada, no duermo.
0: Claro, si estás estresada, no, pues nada, ni dulces sueños, ni nada, ni buena noche, nada.
3: Mi tip, Gachi, cuando me agarra el insomnio,
0: ajá,
3: es que de vez en cuando agarro mi celular a ver los historiales por el WhatsApp o también por el Instagram. Y desde ese momento me pongo los audífonos a escuchar Radio Planeta en la madrugada cantando
0: eso,
3: a todo pulmón.
0: ¡A su madre! Pero si escuchas Radio Planeta cantando a todo pulmón, ya te despertaste, ¿no?
4: Hola, Gachi, supermamacita. Te saluda Víctor Franco.
0: Hola,
4: para
0: Víctor.
4: Dormir después que nos levantamos, Gachi. Generalmente es entre las 3 y 3 y 30, porque estamos con la vejiga llena y necesitamos misionar.
0: ¡Ah, ya!
4: No,
0: una pichi
4: nada,
0: y regresas.
4: Desconéctate de todo y échate inmediatamente en la misma posición en la que estabas durmiendo y vas a dormir rico.
0: Pero previa pichi, ¿no? Una previa pichi, que eso es lo que dice Víctor. Te paras, una pichi y regresas. ¡Ya está! Son las 8:56. Así es, gente, nos vamos hacia la última hora de programa. Así que viene Frank Mendizábal y el tema del día. Eres de las personas que, porque hoy es miércoles y tu cuerpo lo recontra sabe. Cerramos esta segunda hora con Someone Like You, la gran, grande, grandísima, una voz impresionante, Adele, aquí en Planeta, tu música en inglés.

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última hora de programa, gente. Son las 9 de la mañana con 5 minutos. Good morning para la gente que recién se conecta aquí al planeta. 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

0: Listo y preparado para salir al aire es nuestro gran Frank Mendizábal, así que vamos con Planeta Místico. Buenos días, Frank.
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2: Buenos días. Ya estamos listos y preparados, mis brujitos y brujitas, porque hoy día te traigo un ritual precisamente para la luna, o mejor dicho, para el eclipse lunar que tenemos este viernes. Así que apunta, casero y casera, porque vamos a necesitar rápidamente una hoja de laurel. Ah, es que no te he explicado todavía para qué es, sí, verdad. A ver, este ritual que vamos a hacer, tú dices, voy a entregar el alma al diablo, ya está, ya. ¿No? Ya lo hicimos. No, este ritual que vamos a hacer para el eclipse lunar es precisamente la puerta de liberación. Esto va a ayudar a que puedas soltar, limpiar, cerrar, ¿no? Transformar todas las cosas negativas que tengas a positivas, ¿ok? Entonces, ¿qué vas a necesitar? Una hoja de laurel, una piedra pequeña, que puede ser un cuarzo o una piedra que encuentres en la naturaleza. Si estás en la playa, estás en, ¿no? Tu gachetita que paras en la playa, abajo ahí en tu playa de piedritas, te puedes agarrar una que te jale, te llame la atención y también la puedes utilizar. Y vamos a necesitar también un poquito de sal, ¿ok? Este eclipse, escúchame, amigo o amiga, no es para hoy día, es para realizarlo el día viernes. Viernes 28, ahí apunta en tu agenda de almas conectadas. Viernes 28, ritual para cerrar, cambiar, transformar, limpiar las cosas negativas de mi vida. Vas a colocar la piedra sobre la hoja de laurel y le vas a agregar un círculo de sal alrededor. Tómate unos minutos para conectar contigo y piensa en aquello que deseas liberar. Esos miedos, preocupaciones, heridas del pasado o energías que ya no quieres llevar contigo. Mientras sostienes la piedra, di, apunta, suelto lo que ya cumplió su ciclo, libero mi camino y permito que nuevas energías lleguen a mi vida con luz y armonía. Repito, suelto lo que ya cumplió su ciclo, libero mi camino y permito que nuevas energías lleguen a mi vida con luz y armonía. Después, guarda la piedra como símbolo de tu nueva etapa y desecha la hoja de laurel y la sal como representación de aquello que decidiste dejar atrás. Es un ritual sencillo que nos recuerda que al soltar lo viejo, creamos espacio para recibir precisamente lo nuevo. Así que ya saben, amigos, amigas, eso nos ayuda a renovarse, a cambiar y a poder conseguir nuestros objetivos. Por ahora, vámonos con canción. Estás aquí en Planeta 107.7, tu música en inglés.

0: miércoles, mitad de semana. Es momento de entrar en reflexión. Eres de las personas que...
1: ¡No!
0: Elige tu opción y comenta al 943-748-745. Esto es Oh My Gachi Good Morning. ¡Ajá! Ya subimos la historia al Instagram, así que al Instagram del planeta. Así que si has estado mosca ahí revisando las redes sociales, ya sabes de qué trata este eres de las personas que... ¡Atención! Eres de las personas que cuando entra a una habitación te olvidas de a qué ibas, ¿no? Eso que entras, abres la puerta y dices, ¡ay! ¿Qué iba a sacar? ¿Qué iba a buscar? Estaba buscando... ¿Qué era lo que estaba buscando? ¿No? Y te quedas así pensando, ¿no? Hasta acordarte. O eres de las personas que llega a la habitación y dicen, no, ¿qué iba a sacar? Y de pronto dices, no, voy a regresar mis pasos por donde vine, ¿no? Para que la memoria vuelva. ¿Ok? Te vas en retro como Michael Jackson. Entonces, eres de las personas que cuando entra a una habitación y te olvidas a qué ibas, te quedas pensando hasta acordarte, ¿no? Hasta decir, ¿a qué? ¿Qué cosa iba a sacar yo de acá, del closet? ¿Qué iba a sacar? Ay, ¿qué iba a sacar? ¿Qué iba a sacar? ¡Ah, ya! Iba a sacar la chompa roja que tengo ahí. ¡Ay, ya, ya! O regresas por donde viniste, ¿no? Llegas a la habitación, no te acuerdas y dices, voy a regresar mis pasos, ¿no? Para que la memoria vuelva. ¿Qué tipo de persona eres tú? Cuéntamelo. ¿Eres de las personas que cuando entra a una habitación y te olvidas a qué ibas, te quedas pensando hasta acordarte? ¿O regresas por donde viniste y recorres tus pasos para que la memoria vuelva? Cuéntame, ¿qué tipo de persona eres tú? ¿A quién no le ha pasado, no es cierto? Llegas a la cocina y dices, ¿para qué vine? ¿Qué iba a comer? cuéntame, ¿qué tipo de persona eres tú? Al 943-748-745. Son las 9 de la mañana con 18 minutos. Gente, vamos con Jean. Esto es Don't Say You Love Me. Aquí en Planeta, tu música en inglés.

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0: 6 minutos, ahí escuchabas a Stupid Song con Olivia Rodrigo, el mega planeta de la semana. Y atención con el tema del día de hoy, no te confundas, ¿ah? No te confundas, atención, porque ¿quién se ha confundido acá? ¿Cómo te llamas? ¡Lili Flor! Lili Flor, te has confundido, me has contestado cualquier cosa menos lo que he preguntado. Eres de las personas que cuando entra a una habitación y te olvidas a qué ibas, te quedas pensando hasta acordarte, o regresas por donde viniste y recorres tus pasos para que la memoria vuelva. Dice Antonio, dice, me pasa también cuando estoy con el celular y estoy haciendo algo en la pantalla. Lo dejo pendiente porque me falta un dato, me voy a otra pantalla y estando en esta última pantalla busco el dato. Luego de conseguirlo me olvido de lo que estaba haciendo en la primera pantalla. Entonces regreso a ver todas mis pantallas abiertas y ahí recién me acuerdo de qué estaba haciendo. Qué loco, ¿no? Dice. Claro, güey, locazo. No, en el Instagram no. Contéstame por acá, Lili Flor. Contéstame por acá, está bien, pero contéstame acerca del tema, pues no te pases. Me ha respondido cualquier cosa. A ver, por aquí tengo un audiecillo.
1: Hola, Gachi.
0: Hola. Reina. ¿Cómo estás?
1: Hola, Mari, de acá de San Juan del Lurigancho.
0: Hola, Mari.
1: Yo soy de las personas.
0: Sí.
1: Que, por decir, voy a un lado de mi casa, digamos a mi cuarto.
0: Ya.
1: Pero ya desde la cocina estoy pensando, ya, ah, ya, tengo que traer una tijera.
0: Ajá.
1: Voy a mi cuarto y me olvido. Y entonces yo, vuelta de nuevo, me regreso a la cocina y, ay, la tijera, ¿verdad? Y
0: claro,
1: ahí ya me voy corriendo segura a buscar de inmediato lo que estaba pensando, claro, o sea, lo que iba a hacer.
0: Ay,
1: bueno,
0: ay,
1: Gachi,
0: ay.
1: Saludos,
0: chao,
1: y
0: chao.
1: Bendiciones.
0: Gracias,
1: bye.
0: Chao, chao. A ver, dice Franco Bujaico, Gachi super mega mamacita. Yo hago la de Michael, dice, la de Michael Jackson, ni modo, porque hasta que me acuerde se pasa la hora. Es normal, a todos nos ha pasado, incluso en la chamba, por eso existen post-its. Y acá en mi trabajo los usan, si no todos estarían como peor que Dory, dice. Pedro Pablo dice, yo soy de las personas que voy a mi dormitorio a recoger algo y después digo, ¿qué es lo que vine a sacar? Me pongo a pensar, regreso hacia atrás y ya me acuerdo lo que era, lo que tenía que sacar o lo que tenía que buscar. Claro, pues para refrescar esa memoria que a veces falla. Entonces, atención para que me contestes al 943-748-745. Atenta, Lili Flor. Eres de las personas que cuando entra a una habitación y te olvidas a qué ibas, te quedas pensando hasta acordarte, o regresas por donde viniste, recorres tus pasos para que la memoria vuelva. Cuéntame, ¿qué tipo de persona eres tú? ¿Ok? Y mientras tanto, the next episode, Dr. Dre y Snoop Dogg sonando aquí en tu planeta.

0: gente, son las 9 de la mañana con 45 minutazos. 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Y ahora sí, a ver, vamos con sus respuestas. Ethel dice, yo casi siempre me olvido lo que voy a hacer en algún espacio. Entonces, regreso por mis pasos y ya después, cuando me acuerdo, vuelvo. Saludos a la gran Lizzie, que me ha dibujado bien bonito. ¡Ay, qué lindo! Es que Lizzie es muy artista, la verdad, muy artista. A ver, Víctor Franco, ¿qué dice?
1: Hola, Gachi, supermamacita, te saluda Víctor Franco. Gachi, yo soy de las personas que cuando llego a mi habitación, a cualquier lugar y me olvido de algo, yo me sereno, me tranquilizo así cuando tengo espasmo mental, hasta que lo recuerdo, que bueno, que es lo más práctico,
0: claro,
1: y lo que se hace.
0: Espasmo mental.
1: No me gusta retroceder mis pasos.
0: Ah, bueno, ya está, pero sirve, ¿no?, para acordarte. Por acá, José Antonio dice, yo, si me olvido de algo, regreso al cuarto donde estaba la supuesta cosa que yo iba a buscar. Para ver si te acuerdas. Ahí está Lili Flor, al fin, dice, soy de las personas que cuando va a otra habitación por algo y al llegar lo olvido, cambio de actividad. Entonces me pongo a arreglar, recojo algo, limpio, ¿no? Hasta que lo recuerde, ¿no? Luego ya lo recuerdo y ya está. Dice, bueno, pues, ¿qué habré venido a buscar? Voy a ordenar. Ya está. Listo. Muy bien. Gachi dice, Carmen, soy de las que se obliga a recordar. Y claro, eso me pasa bastante, dice. Entonces, tú eres de las personas que, atención, por favor, para que des tu respuesta, ¿ok? Atención, por favor. Eres de las personas que cuando entra a una habitación y te olvidas a qué ibas, te quedas pensando así, pensando, ¿a qué iba? ¿Qué iba a sacar hasta acordarte? O regresas por donde viniste y recorres tus pasos para que la memoria vuelva. ¿Qué tipo de persona eres tú? Cuéntamelo al 943-748-745. Vamos con Mr. Sexo Beat. Y vuelvo ya con lo último del programa aquí en Oh My Gachi Good Morning por Planeta, tu música en inglés.

0: 9:54, gente, seguimos aquí en Oh My Gachi, Good Morning, yeah, pero ya terminando, a ver, dice así, Gachi dice, ¿para qué te escribí? En serio, dice, ya, ahora sí, soy Fer de Villa María del Triunfo, trabajo en una bodega y para no olvidarme de apuntar los fiados, porque hay horas punta, pues no, en que se llena la tienda, dejo el lapicero y el cuaderno a la vista, dice, ya después de atender recurro a la cámara, para ver qué cosas he fiado. Ah, bueno, a las imágenes me remito. César dice, te cuento que soy de las personas que regresan sus pasos y recapitulo, y ahí recién me acuerdo. Rosa dice, soy de las personas que me olvido, oye, qué iba a traer de mi cuarto, entonces retrocedo mis pasos y ya me acordé, es mucho más fácil para mí. Bien, ¿ah? Muy bien, gente, gracias por haberse conectado aquí al planeta, y es momento de terminar programa, porque viene el player del planeta con Jorge Aguayo, y conmigo será hasta mañana. Recuerda que mañana a las 8 de la mañana viene Frank Mendizábal para responder todas tus preguntas, tus dudas, así que mañana conéctate desde temprano, porque viene Frank con el tarot en mano, bajo el brazo, viene con su tarot así como si fuera su libro Coquito, así llega, así que lo trae para que les pueda responder todas sus dudas, sus consultas. Mañana nos volvemos a encontrar entonces aquí en Oh My Gachi Good Morning. Cierro programa con Ed Sheeran y esto es Thinking Out Loud. Hasta mañana, gente, cuídense mucho y chao.
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2: Venimos escuchando Sugar on My Tongue, Tyler the Creator, sonando aquí en Planeta Tu Música en inglés. Y comenzamos con todo Player aquí en tu planeta. Yo soy Jorge Aguayo y me quedo contigo hasta la una de la tarde. 3 horas poniéndole mejor, lo más rico de la música en inglés que suena aquí en este bello y pechocho planeta. 10 y 5 de la mañana. Comenzamos con todo aquí en Planeta Tu Música en inglés. Qué bonito comenzar con ustedes mitad de semana, miércoles 26 de agosto. Miércoles 26 de agosto. Se nota larga la semana hoy día, ¿no? ¿No lo sienten así? ¿O soy yo nomás? Estoy larga, así como que cambia el clima, todo se ha puesto como más, más frío, ¿no? Como que todo ha cambiado, por eso como que se siente como lejana. Pero no importa. Vamos a disfrutarlo con la mejor música en inglés, que eso sí me cambia el mood. Me dan a de gozar. Pero acabo de entrar, pescados, entonces recién voy a empaparme así con todo. Ustedes deben estar distintos porque ustedes ya vienen conectados con el planeta desde hace rato. Así que han estado gozando con todo y ahora van a terminar de gozar junto conmigo en ese término de mañana y inicio de tarde, que me gusta. Eso es lo que me gusta de mi horario, ¿eh? Como comenzamos tempranito, así tempranito. Y luego, terminamos la mañana, comenzamos la tarde, que es más bonito, ya está. Vamos a almorzar juntos. Una cosa espectacular, esa comunión que tenemos entre tú y yo. Hermoso. Vamos, con Give It Up To Me de Sean Paul, que suena aquí en Planeta Tu Música en inglés. Game on. Bienvenidos, players. Buenos días.

Venimos escuchando Set Fire to the Rain, Adele, sonando aquí en Planeta Tu Música en inglés. Y seguimos. A ver, te tengo una pregunta. Si hoy hubiera un sismo, todos en tu familia sabrían qué hacer. 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Vamos con Begging the Maneskin, que suena aquí, en la Casa de la Música en Inglés, Planeta.

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Venimos escuchando Treasure, Bruno Mars, sonando aquí en Planeta Tu Música en inglés. 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Vamos con Shake It to the Max, Molly, Silent Daddy y suena aquí en Planeta Tu Música en inglés.

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1: Veníamos escuchando Ritmo de los Black Eyed Peas, J Balvin, J Smith, sonando aquí en Planeta Tu Música en Inglés, que llegan a Lima gracias a Planeta Tu Música en Inglés el próximo miércoles 2 de septiembre. Nos vemos ahí, causa, una semanita para el concierto. 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Te cuento que en el norte de Francia, así es, en el norte de Francia, se van a destinar 7 mil millones de dólares, escúchame bien, 7 mil millones de dólares para algo espectacular, para algo que me encanta, para algo que me ha fascinado escucharlo, y que va a ser un parque temático de Dragon Ball. Un parque temático de Dragon Ball al noreste de Francia. Dios mío. ¡Wii, oui, wii! Oui, te dirá Goku, Kamehameha. Te dirá Goku, no importa, causa. Hay que ir. Así que ojalá pronto sepamos cuándo. Lo que sí es que ya el proyecto está. También está el financiamiento, que son 7 mil millones de dólares. Que es un chupo de plata. Y que de hecho se va a demorar algunos años, eso sí. Pero lo que sí, en algunos, ponte 5 años, 6 años, ya tendremos el parque dedicado temático, dedicado a Dragon Ball. ¡Kamehameha! Porque sí, es en Francia. Vamos con E.T., Katy Perry, Kanye West, y suena aquí en Planeta Tu Música en Inglés.

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0: Veníamos escuchando Chanel de Tayla, sonando aquí en Planeta Tu Música en inglés, y comenzamos con toda la segunda hora de Player. Yo soy Jorge Aguayo, me contigo hasta la una de la tarde, dos horas más poniendo lo mejor, de lo más rico de la música en inglés, que suena aquí en este planeta. 11 y 5 de la mañana y este sábado al mediodía, el ranking Planeta se prende más que nunca, porque como siempre, Planeta, tú mandas, tú eliges y tú decides qué canción suena en el ranking Planeta. Siente, goza, ¿cuál es la tuya? 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

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Claramente, Planeta te pone lo que tú eliges. 100%. Vamos con Yellow Coldplay y suena aquí en Planeta tu música en inglés.

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Venimos escuchando We Found Love, Rihanna, Calvin Harris, sonando aquí en Planeta Tu Música en inglés. Oye, te cuento. Se me activó el volumen. Se me activó el volumen. Te cuento que Crash y Spyro, así es, el dragoncito. ¿Y qué es Crash? ¿Es un topo Crash? Bueno, no sé. Pero Crash, que es ese protagonista de Crash Bandicoot, entre otros, y Spyro, que es un dragoncito, llegan a Fortnite, así es. Van a estar, son los nuevos skins, así que puedes usarlos a ambos para jugar. Me gusta que puedas usar a Crash, ¿eh? Puedes usar a Crash y Spyro en esta nueva temporada de Fortnite. Vamos con Bad David Guetta Show de Kibasi, suena aquí en Planeta Tu Música en inglés.

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Veníamos escuchando Save Your Tears, The Weeknd, Ariana Grande, sonando aquí en Planeta Tu Música en inglés. Y hay pasiones que no se explican, se sienten, ¿ah? Y la del Muni es una de ellas. Hace unas semanas las radios RP fueron parte de los 1000 sponsors del Muni, una campaña que reunió a hinchas y negocios con un mismo objetivo, demostrar que el amor por una camiseta puede mover a toda una comunidad. Hoy esa historia se ha inspirado al mundo entero, tras obtener grandes reconocimientos en Cannes Lions, el máximo reconocimiento de la publicidad mundial. 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Echa Muni, dicen. How deep is your love? Calvin Harris' Disciples, dicen aquí en Planeta Tu Música en inglés.

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Veníamos escuchando Turns the Light Off, Cato John, sonando aquí en Planeta Tu Música en Inglés, y arrancamos con la tercera y última hora de Player. Yo soy Jorge Aguayo y me quedo con Dios a la 1 de la tarde, una hora más, siendo las 12:06, poniéndote lo mejor de la música en inglés que suena aquí en este planeta. Ayer, en la tarde, durante la tarde, teníamos la terrible noticia que Dolly Parton había fallecido y que había dejado... muchísimo en su legado musical. Y parte de su legado también es el trabajo que tuvo junto con Miley Cyrus, que hoy día, el día de hoy, ha rendido tributo en vía redes sociales y ha puesto: tengo un ángel a mi lado, siempre lo tendré, siempre lo tengo y siempre lo tuve. Una de nuestras últimas conversaciones fue sobre la música y la metamorfosis, dijo en parte del comunicado de la gran Miley Cyrus sobre Dolly Parton, que además volvió famoso porque en un momento fue parte de Hannah Montana. Vamos con Without Me de Eminem, que suena aquí en Planeta Tu Música en Inglés.

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1: Rosé, Bruno Mars, APT.
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0: Venimos escuchando Do It de Street Kids, sonando aquí en Planeta, tu música en inglés. 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Justo con una rola de los Black Eyed Peas, pero antes tenemos un mensaje de Tabú de los Black Eyed Peas.
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Venimos escuchando Work Rene Drake, sonando aquí en Planeta Tu Música en inglés, y con esa canción Player ha llegado a su fin. Yo soy Jorge Aguayo y nos encontramos el día de mañana con más Player aquí en Tu Planeta. Que tengan un excelente, pero excelente miércoles, pásenla genial y sobre todo más rico, acostado de Planeta Tu Música en inglés. Sí, obviamente la pasamos más rico aquí en el planeta. Se quedan con Karina en Sí Soy hasta las 4 de la tarde, 4-5 Planeta en línea y 5-8 After con Fabiana, para luego harta buena música. Hartos datos, harta chimichimi, harta música también, así que no hay ninguna excusa para quitarte del planeta. Los dejo con James Arthur, esos Cards Outside, y suena aquí en Planeta Tu Música en inglés. En un momento sigue en modo hecho, mi gente. Adiós, come bien rico, adiós.

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desde aquí en Planeta, por supuesto, y arrancamos. Sí, soy Karina Betancourt y les voy a acompañar hasta las 4 de la tarde con lo mejor de la música en inglés. Harta buena vibra que se necesita. Y sobre todo, pues hartos datos interesantes de esos artistas que tanto nos gustan. Acabamos de disfrutar Don't Say You Love Me de Jean y continuamos con más buena música, pues, para arrancar con todo el miércoles, para botar las malas energías. Así, hay que movernos, botar las malas energías y recargarnos. Yo creo que este es mi lugar seguro, de verdad. Estoy aquí en la cabina, gente, y hablar con ustedes se siente bien, hay que decirlo. Vamos con más buena música que se viene. I got a feeling de Black Eyed Peas, que llega además gracias a Planeta este 2 de septiembre en Lima, Perú. Ya lo sabes. Así que a moverse se ha dicho.

quiere disfrutar Rocketeer aquí en Planeta. 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Continuamos con más porque ahora se viene Die With a Smile de Lady Gaga y Bruno Mars aquí en Planeta.

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0: Harry Styles, As It Was.
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1: Sí, soy aquí en Planeta, son las 2 y 5 de la tarde y acabamos de disfrutar Sugar on My Tongue, por supuesto, de Tyler and the Creator. 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
1: 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Continuamos con más y se viene Maroon 5 con Sunday Morning. ¡Qué linda canción! ¿Y la escuchas por dónde? Pues aquí en Planeta, tu música en inglés.

grande el Bruno Mars con Gorilla aquí en Planeta. Qué linda canción, te cuento. Pues que seguimos. Seguimos, a ver, les tengo una pregunta. Si hoy hubiera un sismo, ¿todos en tu familia sabrían qué hacer? Porque para estar preparados no basta con saber dónde ponernos. No. O sea, lo primero es conversar y armar un plan familiar. 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Ya lo sabes, porque continuamos con más y se viene The Weeknd con Die For You. Además, te cuento que el día de hoy tenemos un invitado súper especial. De verdad que es un artista peruano, nomás te diré. Que en verdad está muy buena su música. ¿Quién es? ¿Quién será? Ay, bueno, quédate pues y lo descubrirás. Continuamos con más y esto es Die For You en Planeta.

9:46 de la tarde y esto fue Do It The Stray Kids aquí en Planeta. 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Y continuamos con más que se viene Lean On de Major Lazer y DJ Snake aquí en Planeta. Y te recuerdo, ¿ah? No te despegues. No te despegues porque tenemos un invitado muy especial y en breves ya llega. Vamos con todo aquí en Planeta.

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0: Acabamos de disfrutar Don't Stop the Music de Rihanna aquí en Planeta. Y bueno, me imagino que están escuchando aquí una musiquita de fondo que ¡ay, ay, ay! ¡Me gusta! ¡Qué buen ritmo! ¿Por qué? Porque ya llegó nuestro invitado súper archivado especial, Bastian Steven, está aquí con nosotros. ¿Qué tal, Bastian? ¿Cómo estás?
1: Bien, bien, bien. Súper, súper emocionado de estar aquí. Muchísimas gracias por la invitación y feliz.
0: Ay, no, gracias a ti por venir, de verdad. ¡Qué gusto! Por fin conocerte, sobre todo, ya nos seguíamos en redes, pero no. Primera vez que nos vemos en persona.
1: Justo hoy día vi que fuiste a ver una de mis obras de teatro, la de Dr. Jekyll y Mr. Hyde.
0: Yes. Es correcto. Ay, qué emoción tenerte y ahora verte sobre todo en esta nueva faceta, ¿no? Porque te conocemos mucho como actor y bueno, ya vemos que cada vez entrándole más a la música de lleno, me encanta.
1: Sí, súper contento, recién he sacado mi primer álbum, mi primer EP y emocionado porque esta canción, la que acabas de poner, Insane, es la primera canción que realmente me trae algo tan bonito, que es esta nominación a unos premios. Es la primera vez que me nominan a unos premios de música y súper contento porque es ahorita el 19 de septiembre. Los premios se llaman los premios Estela en Guatemala.
0: Así es.
1: Y estoy sumamente contento porque además son unos premios que son bastante respetados en Centroamérica y sacar mi música hacia afuera y que lo escuchen otros países es súper bonito.
0: Increíble. A mí me gustó mucho por ahí leí, vi que comentaste, ¿no? Que claro, como actor pues siempre interpretas personajes, siempre es como darle vida a otro ser, por así decirlo, ¿no? Pero ahora con la música pues eres tú.
1: Sí.
0: Increíble.
1: Sí, pues siempre como actores siempre contamos las historias de otros, ¿no? Ya sea del personaje, de la obra misma, de lo que sea que el dramaturgo quiera decir.
0: Claro.
1: Y en este sentido, crear música comienzo a contar mi propia historia, mis miedos, mis anhelos, mis deseos, todo, pero dentro de algo propio, ¿no? Y convertido en arte, o por lo menos en música en este sentido. El álbum que estoy sacando ahorita tiene mucho de eso, ¿no? Tiene muchas cosas personales que al final, de alguna forma, los quiero convertir en algo que los demás también lo puedan tener y de repente
0: sentir
1: y conectar con algo de eso, ¿no? Porque al final eso es lo que queremos hacer los artistas.
0: Así es. Y en este caso, por ejemplo, Insane, cuéntame, ¿cómo así te inspiraste? ¿De dónde sale pues la letra, el ritmo? ¿Cómo lo eliges?
1: Insane es hacer esa canción fue muy interesante porque yo cuando estaba escribiendo la letra, en un inicio pensé y sentía que se lo estaba escribiendo a alguien, a otras personas, ¿no? Como en segunda persona. Pero al final terminé la canción, la letra, sobre todo en la parte del rap, y realmente entendí que me lo estaba diciendo a mí mismo.

0: Y es como, habla acerca de qué es lo que sucede cuando el reflejo en el espejo ya no te muestra quién eres, ¿no? Cuando has cambiado tanto, ya sea porque quieres, no sé, caerle bien a la gente o le hablas de cierta forma a un superior, no sé, a tu profesor, a tus padres o lo que fuese, pero siempre uno trata de adecuarse a las situaciones, ¿no? Y a veces te alejas un poco de quién eres tú realmente.
1: Entonces, por ceder o por evitarte como algo.
0: Y los actores hacemos eso mucho, ¿no? Porque siempre estamos tratando de caerle bien a alguien, ya sea al director de casting, al productor, al director en escena. Siempre estamos como que tratando de vender un producto.
1: Es verdad.
0: Y a la hora de la hora, pues de alguna forma terminas de repente no reconociéndote al final, ¿no? Del día. Entonces, eso me pasaba mucho a mí y con esta canción era como que darme cuenta de que eso estaba sucediendo, ¿no? Y al final, lo que uno siempre trata de hacer es, por lo menos, cuando te vas a dormir, conocer quién es esa persona que está yéndose a dormir, ¿no? Y,
1: claro.
0: Y con quien conversas al final en la cabeza todas esas cosas que han sucedido durante el día.
1: Interesante.
0: Y así nace Insane.
1: Ay, me encanta. Muchas gracias, Bastian. Bueno, continuamos aquí con más música, pero por favor no se muevan porque retomamos en breves la entrevista para conocer pues a Bastian un poquito más, claro que sí. Así que vamos con más, que se viene Last Friday Night de Katy Perry aquí en Planeta, tu música en inglés.

0: The Weeknd, Blinding Lights.
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0: Acabamos de disfrutar Blinding Lights de The Weeknd aquí en Planeta y continuamos pues con Bastian. Ahora estamos escuchando How Do I Say Goodbye. Dios mío, qué feeling.
1: Sí, esa es la balada del álbum. Es la canción más personal que he escrito.
0: Ay, cuéntanos pues un poco de chimichimi, ¿cómo así?
1: Yo creo que el mismo título creo que dice mucho, ¿no?
0: De
1: cómo le decimos adiós a alguien que no queremos despedirnos, ¿no? Y es algo que todos sabemos que en algún momento va a suceder, pero no sabemos realmente cómo lidiar con eso, ¿no?
0: Claro.
1: Entonces, esto es, claro, es algo bastante personal. Uh-huh. Pero siento que era para mí necesario crear algo con ese dolor, ¿no? Y yo sabía, antes de que del lanzamiento del álbum, antes de que sabía que iban a ser 5 canciones, yo sabía que esta canción se iba a escribir.
0: Wow.
1: Era la única de las 5 que ya sabía exactamente qué quería hacer, qué necesitaba hacer, ¿no? Y sí, es la más difícil de cantar en vivo.
0: Me imagino.
1: Sí, porque todavía hay bastantes sentimientos ahí que aparecen y que descontrolan de cierta forma. Uh-huh. Pero yo creo que el luto y el dolor, de alguna forma uno comienza a sanar si es que también se comparte.
0: Sí, es cierto.
1: Y eso es lo que yo trato de hacer, ¿no? Y he recibido respuestas bonitas que siento yo que a través de ese dolor uno se puede conectar con los demás. Porque, como digo, todos hemos sentido eso, ¿no? Esa despedida que uno no quiere decir.
0: Así es. Y qué bonito, de todas maneras, o sea, poder conectar con las personas, ¿no? Tantos que pasamos lo mismo. A veces uno piensa que es el único, ¿no?
1: Claro.
0: Hasta que escucha una canción y es como, wow, ok, no soy la única persona que está pasando por algo así, ¿no?
1: Sí,
0: y es
1: increíble cómo, y eso es algo nuevo también para mí, que una de mis canciones puede de alguna forma ayudar o estar ahí apoyando a alguien que pueda estar pasando por algo así.
0: Increíble.
1: Y sí, es hermoso y es una sensación extraña porque no puedo comprender cómo un dolor tan personal pueda ser tan compartido y que ayude a los demás, ¿no?
0: Claro, en comunidad, aunque duele, pues se siente mejor, en el sentido de uno no se siente solo, ¿no? Así que es como, wow, ok, como de alguna manera está siendo sostenido, ya sea por tu música, ya sea porque estás en comunidad, ¿no? Y eso definitivamente es súper, súper valioso.
1: Sí.
0: ¡Qué bonito! Bueno, estamos hablando también un poquito, en este caso pues tenemos la balada de fondo, pero
1: feeling, no, ponemos
0: sí.
1: Feeling.
0: Salen las lagrimitas.
1: Sí, Dios mío.
0: Mucha madre. ¿De qué me mentí?
1: Pero seguimos, tenemos que siempre al final
0: claro
1: sonreír.
0: Sí, eso.
1: Siempre hay un siguiente día que uno tiene la oportunidad de sonreír y de seguir caminando.
0: Exacto. Y bueno, estábamos hablando un poquito también del K-pop, que nos estabas comentando que te gusta mucho también y que bueno, por ahí que fue un poco la influencia de INSANE,
1: sí,
0: por ejemplo.
1: Sí, de INSANE, de Play the Rhythm. Uh-huh. Toda mi propuesta performática de alguna forma viene de la mano de todo el K-pop.
0: Uh-huh.
1: Yo, como decía, entré un poco tarde al mundo del K-pop, pero entré de una forma que sí influyó mucho en mis decisiones creativas. Justo en esa época se hizo viral unos videos de Stray Kids en un programa de televisión que se llamaba Kingdom.
0: Uh-huh.
1: Hicieron un número donde fusionaba un poco el personaje este de Deadpool. Entonces se volvió súper viral. Yo ahí todavía vivía en Estados Unidos.
0: Sí.
1: Y se hizo tan viral que obviamente apareció el algoritmo en mis redes.
0: Uh-huh.
1: Y comencé a chequear esto y dije, ah, mira, se puede fusionar la música, el baile, lo performático y teatral,
0: claro,
1: que es el K-pop también.
0: Exacto.
1: En algo, en una propuesta, ¿no? Uh-huh. Y cuando empecé a hacer música dije, esto siento que resuena conmigo. Y nada, comencé a ver más K-pop, Stray Kids, obviamente BTS,
0: uh-huh,
1: Jackson Wang, sí, Lai también, grupos como aespa, obviamente Blackpink, o sea, comencé a escuchar mucho de muchos grupos.
0: Uh-huh.
1: Y claro, tuvo una influencia bastante grande a la hora de ensayar, a la hora
0: máximo,
1: de grabar los videos,
0: claro,
1: a la hora de sufrir y de realmente uno esforzarse en algo.
0: Así
1: eso se ve a leguas en todo el proceso del K-pop.
0: Bueno, yo estoy segura que ya acá nuestro fandom del K-pop, que es bastante, bastante grande, yo yo estoy segura que ya te debe haber escuchado, pero por si hay alguien todavía no escuchó Insane, escúchelo en este momento, búscalo en su plataforma favorita. Casi menciono nombres, pero no nos patrocinan. No. Así que vayan a buscar a Bastian. Igual sabemos que se vienen muchas cosas contigo también, en la actuación, en la música también, que no nos puedes comentar todavía del todo, pero bueno, si hay algo por ahí que quieres compartirnos.
1: Se vienen colaboraciones con artistas que he querido trabajar antes, uh-huh, y con los que he tenido una sorpresa de conectar nuevamente, y que me he dado cuenta que son parte de un mundo bastante importante dentro del K-pop, pero de Filipinas. O sea, ahí ya más o menos estoy dando un poco de data.
0: Interesante, ¿eh? Sí, me gusta.
1: Y nada, yo estoy sumamente feliz de que ya la música esté saliendo, que haya sacado mi primer álbum. Espero que la gente lo escuche. Y nada, el mundo audiovisual es parte de mí, entonces también esperen los videoclips, que me encanta como que contar historias a través de eso.
0: Lo máximo, Bastian. Muchas gracias de verdad por compartir con nosotros. Gracias por tu tiempo, muchos éxitos. Espero de todo corazón que ganes ese premio.
1: ¡Vamos por el premio!
0: Claro que sí. Y estoy segura que es la primera nominación de muchas. Eso, así que así que se vengan más éxitos.
1: Gracias, gracias por el tiempo. Muchas gracias.
0: Gracias también. Bueno, pues continuamos con más aquí en Planeta, que se viene Feel This Moment de Pitbull y Christina Aguilera en Planeta, tu música en inglés.
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Olivia Rodrigo aquí en Planeta. 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Continuamos con más buena música que se viene Tremor de Dimitri Vegas aquí en Planeta, tu música en inglés.

la tarde. Ya, oye, así de rápido se pasa el tiempo cuando uno la pasa bien. Y esto fue sobre todo I Want It That Way de los Backstreet Boys aquí en Planeta. Qué linda canción, suena a nostalgia. Me encanta, ha sido un día excelente, la verdad. Hemos tenido a Bastian Stiman aquí en Planeta. Qué hermoso tener artistas peruanos, verlos triunfar, sobre todo disfrutar de su buena, de la buena música, del buen trabajo que están haciendo. Y bueno, también a ti te cuento, pues, si es que no sé, si es que por ahí haces música, si tu sueño es ser cantante, que nada te detenga, chico, que nada te detenga, chica, ¿ok? Porque el límite es el cielo y en verdad, sí, es verdad, no es fácil a veces, es ir por los sueños de uno, no es nada fácil, nada sencillo, pero lo importante es creer en uno mismo y sobre todo hacer las cosas bien, porque cuando te gusta algo hay que hacerlo de, o sea, impecable, así. Hermoso, precioso, como tiene que ser. Yo me retiro, los dejo, pero nos reencontramos el día de mañana nuevamente de 1 a 4 de la tarde. Y por supuesto, se quedan en buenas manos. ¿Por qué? Porque ya llega Faba con el chimichimi respectivo de la tarde. Además, continuamos con la buena música aquí en Planeta porque se viene One Kiss de Calvin Harris y Dua Lipa. ¡Nos vemos! ¡Hasta mañana! ¡Bye, bye!

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Believer de Imagine Dragons aquí en tu planeta. Y así arrancamos el after hoy, miércoles 26 de agosto. Obviamente, ombliguito de semana, con toda la buena vibra, con toda la buena actitud aquí en tu planeta. Y quédate porque soy Fabi y te acompaño hasta las 8 de la noche. Esto recién comienza aquí en los 107.7 de la FM. Vamos con Finance, Bruno Mars, Cardi B aquí en Planeta, tu música en inglés.

Estamos escuchando Golden de K-Pop Demon Hunters aquí en Tu Planeta. 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Vamos ahora con Sexy Back, Justin Timberlake, Timbaland, aquí en Planeta, tu música en inglés.

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0: estamos escuchando I Like It de Cardi B, Bad Boy, J Balvin.
1: Ah, me encanta ese rap, ¿escuchas ese rap?
0: Perdón, estamos un poco activos aquí. Es miércoles, el cuerpito lo sabe. El cansancio también un poquito se siente, un poquito nomás, poquito. Les cuento, estamos miércoles, pero siempre es bueno. Yo siempre les digo tener ya los planes del fin de semana desde ya, desde ahorita, desde arrancando la semana. Tú ya tienes que saber qué planes tienes el fin de. 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
0: 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Vamos ahora con Attention, Charlie Puth, aquí en Planeta, tu música en inglés.

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Photograph de Ed Sheeran aquí en Tu Planeta. Un poco sad hemos iniciado ahorita, un poco como feeling, como bien romanticones, ¿no? Pero ahorita se está comenzando, nos vamos a activar. La segunda hora arranca con todo siendo las 6:05 de la tarde. Soy Fabi, te acompaño hasta las 8 de la noche con la mejor musiquita en inglés de tus artistas favoritos. Vamos con Break My Heart, Dua Lipa, aquí en Planeta, tu música en inglés.

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Estamos escuchando Counting Stars de One Republic aquí en Tu Planeta. Y gente, hoy la cosa va en serio. Antes de hablar del chimichimi o de cualquier otra cosa, quiero que piensen en esto. 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Vamos con el Snap. Rosalina aquí en Planeta, tu música en inglés.

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